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Como siempre, nuestra programación comenzará con las noticias de la jornada y continuará con los siguientes espacios. El tema del día. ¿Dónde se esconde el virus del ébola? Los científicos llevan años buscando la del virus. Y después, las primicias de Anatolia y los sabores callejeros de Turquía. Soy Songül Özdemir y nuestro operador de control, Ersin Aydemir.

¿Qué tal? Saludos, titulares del día. Advertencia de la Unión Europea a Atenas sobre Turquía. Necesitamos a Turquía. Reacción de Turquía y siete países contra los ataques de colonos israelíes en Cisjordania ocupada. Irán solicita garantías de cese de hostilidades en Líbano ante las negociaciones. J.D. Vance critica duramente a Israel. Y los detalles. En los últimos tiempos, Grecia ha intentado impedir la participación de Turquía en el programa de defensa de la Unión Europea. En este contexto, la Unión Europea ha enviado un mensaje destacado a Atenas. La alta representante de la Unión Europea de Asuntos Exteriores y Política de Seguridad, Kaya Kallas, afirmó en una entrevista a la prensa griega que la Unión Europea necesita a Turquía, especialmente en el ámbito de la defensa. La advertencia de la Unión Europea a Grecia sobre Turquía fue realizada por Kaya Kallas. En declaraciones al diario griego Ta Nea, Kallas subrayó la importancia de la cooperación con Turquía, especialmente en materia de defensa. Respecto a intentos de Grecia de bloquear la participación de Turquía en el programa de defensa de 150 mil millones de euros de la Unión Europea, conocido como SAFE, Kallas añadió: Recomendamos cooperar con Turquía en la medida de lo posible en defensa.

debido a que Turquía no participa en SAFE, los Estados miembros existentes están trabajando para una cooperación más estrecha con Turquía, ya que la mayoría pertenece a la OTAN junto con Turquía y desempeña un papel importante allí. Kayas también respondió a una pregunta provocadora del periódico griego que afirmaba que Turquía amenaza a dos países de la Unión Europea, destacando que Europa necesita cooperar con Turquía, especialmente en el ámbito de la defensa, y subrayando su importancia en la arquitectura de seguridad europea. Turquía y otros siete países condenaron enérgicamente los ataques cada vez más intensos de colonos israelíes contra palestinos en Cisjordania ocupada. Los ministros de Asuntos Exteriores de Turquía, Egipto, Indonesia, Jordania, Pakistán, Qatar, Arabia Saudí y Emiratos Árabes Unidos emitieron una declaración conjunta sobre los ataques de colonos israelíes contra palestinos en los territorios ocupados. Según la declaración, los ministros condenaron enérgicamente la creciente violencia de los colonos en la Cisjordania ocupada, incluidos los recientes ataques contra la gran mezquita del pueblo de Jililia al norte de Ramallah y la mezquita al-Faruq en el pueblo de Mezra en Nubani. Los ministros subrayaron que estos ataques constituyen una violación clara del derecho internacional humanitario, así como de la inviolabilidad de los lugares de culto y de las decisiones pertinentes de las Naciones Unidas. Asimismo, rechazaron firmemente las acciones ilegales de Israel que alimentan la inestabilidad, la violencia y el extremismo en los territorios palestinos ocupados y que socavan los esfuerzos internacionales para lograr la paz. Los ministros responsabilizaron a Israel como potencia ocupante de estos ataques. Finalmente, reiteraron su llamamiento a la comunidad internacional para que asuma sus responsabilidades legales y morales, obligando a Israel a poner fin a sus acciones de escalada en Cisjordania, detener sus prácticas ilegales, frenar la violencia de los colonos, exigir responsabilidades a los autores de estos crímenes y garantizar que no queden impunes. Irán solicita garantías de cese de hostilidades en Líbano antes de las negociaciones, según informó CNN. Un diplomático con conocimiento del asunto afirmó que Irán ha solicitado garantías de que cesarán los enfrentamientos en Líbano antes de reanudar las negociaciones con Estados Unidos en Suiza. El diplomático señaló, los iraníes han solicitado garantías de que los enfrentamientos en Líbano terminarán, tal como se indica en el acuerdo firmado. Y añadió que los mediadores están trabajando actualmente para resolver esta cuestión, el acuerdo alcanzado entre Irán y Estados Unidos. Irán y Estados Unidos anunciaron que en el marco del proceso de negociación mediado por Pakistán el 14 de junio, alcanzaron un acuerdo de 14 puntos que prevé el cese de la guerra y la resolución de las diferencias mediante negociaciones. El memorando denominado Acuerdo de Islamabad fue firmado digitalmente el 18 de junio por el presidente iraní Masoud Pezeshkian y el presidente estadounidense Donald Trump, entrando en vigor de inmediato. El acuerdo incluyó disposiciones como el fin de la guerra, incluida la situación en Líbano, la apertura del estrecho de Hormuz y el levantamiento del bloqueo marítimo impuesto por Estados Unidos a Irán. Tras la firma del memorando, se espera que las partes inicien en breve un proceso de negociación de 60 días para alcanzar un acuerdo final sobre cuestiones como el programa nuclear iraní y el levantamiento de sanciones. El vicepresidente de Estados Unidos, J.D. Vance, emitió el jueves una inusual crítica directa al gobierno israelí durante una rueda de prensa en la Casa Blanca, en respuesta a su oposición al memorando firmado por el presidente Donald Trump con Irán. Vance destacó la posición única de

Estados Unidos como principal aliado de Israel y afirmó: Donald J. Trump es actualmente el líder mundial que más simpatiza con la nación de Israel y al mismo tiempo es el presidente de la superpotencia mundial. Subrayando que Israel, con una población de 9 millones de habitantes, no puede resolver todos sus problemas de seguridad nacional simplemente matando, Vance añadió que si estuviera en la posición del gobierno israelí, no atacaría a su único aliado fuerte en el mundo. Vance también criticó a figuras de la derecha dura dentro del gabinete del primer ministro Benjamin Netanyahu, como el ministro de Seguridad Nacional Itamar Ben-Gvir y el ministro de Finanzas Bezalel Smotrich, por atacar el acuerdo e incluso dirigirse directamente contra Trump en algunos casos. Según la Agencia Nacional de Noticias del Líbano, NNA, al menos 24 personas murieron y varias resultaron heridas en bombardeos y ataques de artillería israelíes contra la ciudad de Nebatiye y localidades cercanas en el sur del Líbano en la madrugada del viernes. Israel lleva a cabo una ofensiva a gran escala en Líbano desde el 2 de marzo. Según cifras oficiales más recientes, han muerto 3.912 personas, 11.873 han resultado heridas y más de 1 millón han sido desplazadas. Funcionarios israelíes critican el acuerdo entre Estados Unidos e Irán. Funcionarios israelíes de distintos sectores políticos, incluidos algunos aliados del primer ministro Netanyahu, criticaron el acuerdo entre Estados Unidos e Irán, afirmando que no aborda adecuadamente las preocupaciones sobre los programas nucleares y de misiles balísticos de Irán y que limitaría las operaciones militares de Israel contra Hezbollah en Líbano. Seguimos presentando las noticias en la voz de Turquía. Irán presentará una queja ante la FIFA por las restricciones de viaje en el Mundial en Estados Unidos. La Federación de Fútbol de Irán anunció el jueves que presentará una queja ante la FIFA alegando que su selección nacional está siendo sometida a restricciones de viaje durante la Copa del Mundo en Norteamérica. Irán intentó volar desde su centro de entrenamiento en Tijuana, México, hacia Estados Unidos 2 días antes de su próximo partido contra Bélgica en Los Ángeles, programado para el domingo. Sin embargo, un portavoz de la federación afirmó que su solicitud fue rechazada. El portavoz declaró, a pesar de haber presentado con antelación el calendario de preparación para el torneo, la selección nacional de Irán ha vuelto a enfrentarse a restricciones impuestas por los organizadores, lo que ha afectado la ejecución de los planes del cuerpo técnico. Dado que el partido se jugará en Los Ángeles a las 12 hora local, la Federación de Fútbol de Irán solicitó que se permitiera al equipo viajar 2 días antes. La federación añadió que el objetivo era permitir a los jugadores adaptarse a las condiciones del partido, completar sus últimos entrenamientos y finalizar su preparación, pero que la solicitud fue nuevamente rechazada. Por su parte, la administración estadounidense negó las acusaciones de Irán. Andrew Giuliani, director ejecutivo del Grupo de Trabajo de la Casa Blanca para la FIFA, afirmó el lunes que Irán había sido informado previamente de que solo se le permitiría la entrada a Estados Unidos 1 día antes del partido. En declaraciones a CBS News, señaló: se permitirá la entrada del equipo 1 día antes del partido y se les pedirá que salgan el mismo día en que termine el encuentro. Esto también podrá repetirse en Los Ángeles. Venezuela, gobierno y oposición mantienen conversaciones sobre una transición democrática con apoyo de Estados Unidos. El Departamento de Estado de Estados Unidos informó que en las conversaciones entre representantes del gobierno interino y la oposición se abordó un proceso de diálogo orientado a una transición democrática. Según el comunicado, la reunión tuvo lugar en Caracas entre el presidente de la Asamblea Nacional, Jorge Rodríguez, y la exdiputada opositora, Dinora Figuera,
quien regresó al país.

0: ministra socio años de exilio. El portavoz del Departamento de Estado, Tommy Pigott, calificó el encuentro como un primer paso importante hacia una sociedad venezolana libre y abierta. El regreso de Figuera, quien abandonó el país en 2018 debido a amenazas y presiones, es considerado el primer contacto público entre el gobierno y la oposición en casi 3 años. Tras la supuesta detención del entonces presidente Nicolás Maduro en una operación estadounidense en enero, la administración del país quedó temporalmente en manos de la vicepresidenta Delcy Rodríguez. Figuera declaró a su regreso que actúa de forma independiente de la líder opositora y premio Nobel de la Paz María Corina Machado y que su objetivo es contribuir a la creación de un Consejo Nacional Electoral confiable. Por su parte, el secretario de Estado estadounidense, Marco Rubio, afirmó que la creación de un nuevo órgano electoral en Venezuela y la celebración de elecciones multipartidistas, libres y justas son objetivos clave de Washington. Sabor turco en el corazón de Los Ángeles se inaugura el Turkish Vibe Zone. El Turkish Vibe Zone, instalado en un área de 3.050 metros cuadrados dentro del Gloria Molina Grant Park, ha atraído no solo a los aficionados turcos, sino también al interés de seguidores de otros países de la región. La zona donde se retransmiten en directo los partidos de la Copa del Mundo durante el día ha recibido una gran afluencia de aficionados, especialmente mexicanos. El Turkish Vibe Zone, organizado para promover la imagen de Turquía, cuenta con una pantalla gigante para la retransmisión de los partidos, un estudio de contenidos para la producción de diversos materiales mediáticos, una cabina fotográfica abierta a los visitantes, un área gastronómica con especialidades turcas, zonas de recepción protocolaria, espacios de entrevistas, un centro de prensa para la integración mediática y áreas de experiencia de marca. El agregado de asuntos religiosos de Los Ángeles, el profesor, destacó que es un gran orgullo mantener viva la cultura turca en el corazón de Los Ángeles y dar a conocer la cultura turca tanto a grupos musulmanes como no musulmanes. Los visitantes turcos del Turkish Vibe Zone también señalaron que han disfrutado de un ambiente muy agradable y que han sentido como si estuvieran en Turquía. Turquía presenta la innovación con 26 startups en VivaTech 2026. El ministro de Industria y Tecnología, Mehmet Fatih Kadir, anunció que Turquía participa en la feria VivaTech 2026 en Francia con 26 empresas emergentes de tecnología. Según un comunicado del ministerio, VivaTech 2026, uno de los mayores eventos de tecnología y emprendimiento de Europa, se celebrará hasta el 20 de junio y reunirá a empresas, inversores y líderes de innovación de todo el mundo. El Ministerio de Industria y Tecnología y la Oficina de Inversión y Finanzas de la Presidencia participan en el evento con un pabellón de Turquía. Acabando de oír las noticias.
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¿Dónde se esconde el virus del ébola? Los científicos llevan años buscando su origen. Desde 1976, cuando el ébola fue identificado por primera vez como una enfermedad zoonótica, los científicos han tratado de encontrar el origen natural del virus. Aunque se han examinado animales diferentes, incluidos murciélagos, ratas, serpientes e incluso insectos, cada vez han llegado a un punto muerto. Mientras las autoridades sanitarias de la República Democrática del Congo, donde han fallecido 149 personas hasta ahora, y Uganda, donde se han reportado nuevos casos, intentan contener el último brote. Los virólogos vuelven a plantearse la cuestión del vector por donde se transmite el virus a otros animales y a los seres humanos. Hemos recopilado para ustedes el artículo redactado por Saad Hassan para TRT Noticias, elaborado tras consultar a expertos sobre el tema. El profesor Alexander Bukreyev de la Universidad de Texas afirma que la mejor manera de entender este dilema es analizar cómo se descubrió la fuente de un virus similar. El virus de Marburgo, al igual que el ébola, forma parte de la familia de los filovirus. Un patógeno letal fue identificado en murciélagos frugívoros egipcios en la mina de oro de Kitaka, en Uganda, entre 2007 y 2008. Los investigadores tuvieron la suerte de identificar el reservorio de Marburgo porque recogieron muestras de murciélagos poco después de un brote. La infección es transitoria, así que el murciélago frugívoro egipcio adquiere el virus, lo mantiene durante un cierto tiempo y luego se elimina por completo. Esto se propaga a través de la comunidad de murciélagos, pero no permanece durante mucho tiempo en un solo animal. Al igual que el Marburgo, el ébola también juega a este juego de escondite en las profundidades más oscuras.

oscuras de la naturaleza, dijo Bukreyev a TRT World. Según los investigadores, alrededor del 60% de todas las enfermedades infecciosas tienen su origen en animales silvestres. Aún se desconoce mucho sobre estas enfermedades zoonóticas, incluidos los factores ecológicos y ambientales que contribuyen a la aparición de los brotes en primer lugar. Identificar el reservorio es importante, ya que ayuda a impedir las epidemias. Si supiera con certeza las especies que son los reservorios, podría elaborar mapas realmente precisos que tengan en cuenta dónde viven, así como detalles de su historia de vida y de sus hábitos cotidianos, señala Patrick Stephens, biólogo de la Universidad Estatal de Oklahoma. En el pasado también se han observado ejemplos de éxitos similares. Por ejemplo, en 1963, un brote del virus Machupo, que causa fiebre hemorrágica, se propagó por Bolivia. Eliminar el reservorio del virus puso fin de manera efectiva al virus. David Kamen, en su obra fundamental sobre las enfermedades zoonóticas, Spillover, indica que eliminar el reservorio del virus puso fin de manera efectiva al virus. El estándar de oro para identificar el reservorio consiste en aislar un virus vivo de ese animal para poder cultivarlo en un laboratorio. Sin embargo, no se ha logrado alcanzar hasta ahora ese éxito en las investigaciones sobre el ébola. Se han detectado anticuerpos y ARN del virus del ébola en varias especies de murciélagos y otros animales. Sin embargo, eso no es suficiente, ya que los anticuerpos solo demuestran que el animal pudo haber estado infectado por el virus en algún momento de su vida. Stephens explica así esta situación con el ejemplo del resfriado común en los seres humanos. Si elegimos un día aleatorio de nuestra vida y nos analizan en busca del virus del resfriado, probablemente no lo encontrarán. Podemos pensar lo mismo también para especies silvestres de las que la mayoría de los investigadores apenas saben nada. En las últimas 5 décadas, múltiples brotes de ébola en la República Democrática del Congo, Gabón, Liberia, Sierra Leona, Sudán, Uganda y otros países han matado a miles de personas. Sin embargo, los investigadores piensan que no se han examinado suficientemente animales para detectar el reservorio natural. Stephens afirma que de las 900 especies de mamíferos conocidas en África, solo unas 350 han sido muestreadas. Aún menos han sido infectadas con un virus vivo en un laboratorio, lo que permite a los investigadores ver dónde se oculta el virus dentro de un animal y cuánto tiempo después de la infección se vuelve detectable. El virus también es probablemente bastante raro en las especies que infecta. Por ejemplo, en la mayoría de las especies en las que lo hemos encontrado, solo 2 o 3 individuos han dado positivo de entre todos los que han sido analizados, a veces cientos. Se pronostica que la mayoría de los brotes anteriores, como el letal brote de 2014, que causó la muerte de más de 11.000 personas en Sierra Leona, Liberia y Guinea, se han relacionado con animales silvestres. Se descubrió que la primera infección correspondió a un niño de 2 años que podría haber estado en contacto con murciélagos. Otros brotes se han relacionado con el consumo de carne de chimpancés muertos y otros primates. Incluso teniendo en cuenta que la búsqueda del virus del ébola se ha limitado a un pequeño porcentaje de animales silvestres, resulta asombroso que no se haya encontrado ningún rastro de virus vivo. A pesar de las cientos de muestras recogidas meticulosamente en las selvas de la RDC y en otros lugares, y posteriormente enviadas a laboratorios de alta tecnología,
de instituciones como el CDC de Estados Unidos. Quizá eso se deba a que los restos del virus se ocultan en algún tejido de un animal después de que el brote ha seguido en su curso. Los factores como algún tipo de estrés, como la escasez de alimentos o cambios ambientales, pueden provocar que el virus reaparezca. No obstante, recoger muestras de miles de distintas especies silvestres es un proceso costoso y que requiere mucho tiempo. En opinión de Stephens, la principal razón por la que no lo se ha encontrado el origen natural de ébola es porque simplemente no hay fondos disponibles para buscarlo. Los científicos subrayan que sin estudios de campo más exhaustivos, es difícil identificar el verdadero refugio del virus en la naturaleza.

La antigua ciudad de Hierápolis, Pamukkale y sus misterios. El miedo se habría apoderado de nuestros antepasados hace miles de años cuando de repente oscureció a una hora brillante del día. Algunas culturas pensaron que un dragón atacó al sol, otras creyeron que era el diablo. Hubo quienes pensaron que esto sucedió porque enojaron a los dioses y hubo quienes creyeron que un animal estaba tratando de comerse el sol. Tenían una eterna creencia de que cuando hacían sonidos, gritando o golpeando varios objetos u ofreciendo sacrificios a los dioses, se acabaría. Muchos misterios que eran desconocidos en tiempos arcoíris y se pensaba que eran un gran poder divino, fueron explicados por el desarrollo de la ciencia. Las tierras de Anatolia también fueron testigos de uno de estos misterios, cuyo misterio se resolvió recientemente. Hoy, en las primicias de Anatolia, les contaremos la antigua ciudad de Hierápolis, que dejó su huella en un periodo con su misterio y estructuras extraordinarias. Hierápolis fue fundada por el reino de Pérgamo. Además de las imágenes fascinantes de las piscinas blancas de cuento de hadas o travertinos que tardaron miles de años en formarse, sus aguas también eran curativas. Hierápolis, es decir, la antigua ciudad de Pamukkale, que se encuentra hoy en día en Denizli, siempre ha sido una ciudad importante y popular desde el periodo helenístico. Es a la vez el centro de las rutas comerciales y una ciudad helénica líder en el campo del arte y el turismo. Hay muchos templos construidos en nombre del Cibeles, Apolo, Dioniso y muchos otros dioses en la ciudad. Por eso se llama Hierápolis, que significa ciudad sagrada. Durante el Imperio Romano fue la capital de la región Frigia. Hierápolis también se convirtió en un centro muy importante durante el periodo bizantino. Aunque inicialmente la ciudad no estaba entusiasmada con la aceptación del cristianismo, más tarde desempeñó un papel importante en la difusión de la religión. Por ser la ciudad donde fue asesinado San Felipe, uno de los 12 apóstoles de Jesús, posteriormente fue declarada centro religioso. Hierápolis es un importante centro turístico.

Sabe que los emperadores romanos visitaban la ciudad al igual que la gente común, porque hay una cueva en Hierápolis que en la antigüedad se consideraba como una puerta de entrada a la tierra de los muertos. Dado que las criaturas que ingresaron a esta cueva y murieron, este lugar se conoce como la puerta del infierno, luego el santuario de Plutonium. Aquí es donde surge el misterio de Hierápolis. Los hechiceros y los sacerdotes paganos se dan cuenta rápidamente de la fascinación del hombre por lo desconocido y lo inexplicable. Esta cueva se convierte en un lugar donde puedan mostrar su fuerza y demostrar que son intocables, porque los sacerdotes entrarían en la cueva acompañados de pájaros y toros, pero solo ellos sobrevivirán y los demás seres vivos morirían. Fue un evento increíble para la gente de esa época que no podía entender el eclipse solar. Los sacerdotes desafiaban formalmente a los dioses de la muerte y la muerte. Los sacerdotes, sin embargo, sabían que había una gran cantidad de dióxido de carbono en el interior. Hace unos años, los científicos descubrieron que al amanecer en esta cueva, la tasa de dióxido de carbono subió muy alto y este gas se derrumbó en el suelo. Es por eso que las pequeñas criaturas, como los pájaros, morían de inmediato, y los toros primero eran aturdidos y luego envenenados con gas. Nadie sabía que los sacerdotes que estaban dentro pudieron salir vivos de esta cueva manteniendo la cabeza erguida y sin respirar el aire, pero gracias a la ciencia, hoy sabemos cómo se desarrollaron las cosas en la cueva. Vamos a dar una pequeña nota sobre la cueva de inmediato. Los investigadores han determinado que la fuente de agua termal que crea los magníficos traventinos de Pamukkale se encuentra en esta cueva. Hierápolis es la quinta ciudad antigua más grande de Anatolia. Es la ciudad antigua más visitada de Turquía, con su calle principal de aproximadamente 1 kilómetro de largo, teatro antiguo, templos, fuentes monumentales y gimnasio. Conservando todo el esplendor de hace 2000 años, Hierápolis está incluida en la lista del Patrimonio Mundial Cultural y Natural de la UNESCO y deslumbra con sus extraordinariamente hermosos travertinos de Pamukkale. El teatro antiguo es uno de los edificios importantes de la ciudad de Hierápolis. El teatro apoyado contra una colina es uno de los ejemplos más bellos de teatros romanos en Anatolia. El teatro, que tardó unos 150 años en construirse y llama la atención por su acústica y tamaño, ha sobrevivido hasta nuestros días con todas sus fachadas. El hecho de que se dibujara un decorado entre el escenario y el público en el antiguo teatro demuestra que este lugar fue escenario de la lucha de animales salvajes y gladiadores. Hierápolis también tiene una diferencia con otras ciudades antiguas: el baño se encuentra fuera de la ciudad. Una casa de baños construida fuera de la ciudad para que los visitantes entren limpios y purificados acorde con la santidad de la ciudad. El baño, que luego se convirtió en una basílica, ahora se usa como museo donde se exhiben los artefactos desenterrados durante las excavaciones. Esta estructura, que resiste al tiempo, nos lleva a un viaje en el tiempo. Dado que la magnífica Hierápolis se encuentra en el cinturón de terremotos, de grandes terremotos y la ciudad se reconstruye. Durante estos terremotos se forma un pozo en medio de la ciudad, magníficas columnas y estatuas caen en este pozo. Con el tiempo, el pozo se llena de aguas termales, formando así la legendaria piscina antigua de la ciudad. Hoy, después de los Traventinos, el lugar más interesante de Pamukkale es esta antigua piscina. La antigua piscina, alimentada por aguas termales, se cree que es buena para algunos problemas de piel y circulación. Su temperatura es constante, 36 grados centígrados en verano e invierno. Al nadar en esta antigua piscina,
puedes tener la oportunidad de caminar a través de la historia de hace miles de años. ¿Quién puede decir que no a una experiencia así? También hay un mito sobre esta piscina y se cree que la famosa reina egipcia Cleopatra, que buscaba la belleza y una larga vida, también nadó en esa piscina. Pamukkale es un lugar extraordinariamente impresionante donde puedes respirar el aroma de la historia con la ciudad antigua de Hierápolis, la calle Frontinos y su puerta extravagante, el Agora, el santuario de Apolo, el martirio de San Felipe y el área de la necrópolis. No esperes más para visitar la singular ciudad milenaria de 2000 años, ser testigo del pasado, seguir las huellas de un misterio resultó años después y emprender un viaje al mundo de los sueños con la atmósfera que ofrece esa blancura mágica.

Hoy nos gustaría hablarles de un sabor elaborado a base de arroz que antiguamente solo se encontraba en las mesas del palacio. Tanto es así que llevó bastante tiempo antes de poder disfrutarse como una comida que se puede comer sobre la marcha. En nuestro programa de los sabores callejeros de Turquía, les presentaremos las comidas rápidas y tan sabrosas de estas tierras. ¿Cómo puede el pilaf convertirse en un sabor callejero? Aquí un consejo para ustedes. Prueben este sabor primero, luego decidan. Imaginen esto. Han llegado al final de un día agotador. Están cansados y sin fuerzas. De repente aparece un carrito de comida ambulante de tres ruedas de color rojo y blanco, ofreciéndoles pilaf. Emanan deliciosos aromas de este vehículo, que se asemeja a las versiones más pequeñas de los puestos de hot dog en las películas de Hollywood. Detrás del cristal de este vehículo ambulante se puede ver una montaña de pilaf completamente blanco. Los garbanzos, cocidos como granadas, añaden color a la blancura del pilaf. En la parte superior se encuentran los trozos de pollo cortados en rodajas que despiertan aún más el apetito. ¿Quién podría resistirse a este sabor casero que ha llegado hasta nosotros, especialmente con el estómago vacío? Quizá no lo crean, pero los vendedores ambulantes de pilaf incluso existían en la época otomana como un sabor callejero. Sí, han oído bien, y esa tradición continúa hasta nuestros días. También hay bastantes fanáticos, digamos. De hecho, esto refleja la importancia del arroz en la sociedad turca. Pero hay un punto que queremos destacar aquí. En turco hay una palabra diferente para arroz y otra palabra para la comida resultando de cocinar el arroz que se llama pilaf. El origen de ambas palabras es persa. La palabra pilaf en turco se deriva del término pilav, palav o pulav en persa. A su vez, estas palabras en persa se originan del término pulaka en sánscrito, que significa recipiente de arroz, y la palabra pirinç en turco se toma del término brink o brinç en persa. Este término, a su vez, evolucionó del antiguo persa a partir de la forma de vriza o vrinka, que no tiene ejemplos escritos que se refiera al mismo significado. Ahora hablemos de cómo estas tierras conocieron el pilaf. El arroz y el trigo han sido considerados dos de los cereales más importantes durante miles de años. Sin embargo, podemos decir que estas tierras conocieron el arroz de manera más nueva en comparación con otros cereales. Después del siglo XV, el arroz comenzó a consumirse en la cocina del Palacio Otomano y se convirtió en un alimento que representaba el estatus social. El pilaf de arroz solo se podía encontrar en ricas mesas del palacio y se servía como plato principal. Debido a que era costoso y difícil de alcanzar, solo se encontraba en las mesas de la élite hasta finales del siglo XVII. El pueblo solo podía saborear este gusto en los banquetes ofrecidos por los sultanes y los nobles. Entonces, ¿cómo es que el pilaf, siendo un sabor de palacio, se convierte en un sabor callejero? La respuesta

0: Respuesta es la siguiente. Hasta el año 1850 no existía la costumbre de comer fuera de casa en el Imperio Otomano. Los restaurantes en el sentido moderno comenzaron a surgir solo a partir de ese periodo. Hasta ese momento, comer fuera de casa era una necesidad. Esto incluía principalmente a la clase obrera, estudiantes o comerciantes. Sin embargo, a finales del siglo XIX, esta percepción cambió y comer en la calle se convirtió en una actividad divertida para pasar el tiempo. Por supuesto, los vendedores de pilaf de ese periodo eran un poco diferentes. Colocaban sus ollas sobre una bandeja en un tablero. Los pilafs se cocinaban. Por supuesto, los vendedores de pilaf de ese periodo eran un poco diferentes. Colocaban sus ollas sobre una bandeja en un tablero. Los pilafs se cocinaban con caldo de carne y las cabezas de carne hervida se colocaban en la bandeja como decoración. A veces trataban de atraer a los clientes golpeando el borde de la bandeja con una cuchara para hacer ruido. Por la mañana también vendían cuscús a los cargadores. En ese momento, el pilaf con garbanzos que se vendía se conocía como pilaf de Anatolia. Ahora tenemos bastante hambre, ¿verdad? Es hora de hacer un pedido al vendedor ambulante de pilaf. El vendedor toma una cucharada de pilaf que se cocina con caldo de pollo y mantequilla y lo colocará en el plato, luego añade garbanzos hervidos. A veces los garbanzos pueden estar dentro del pilaf. Los deliciosos aromas se dispersan por el aire. Por último, los trozos de pollo desmenuzado, hervido, coronan el plato. Este sabor callejero es satisfactorio, nutritivo y lo mejor de todo es que no se queda atrás en comparación con una comida casera. Y acompáñalo con un refrescante ayran que aproveche de esta hora.
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Hemos llegado al final de nuestra emisión de hoy en la radio de La Voz de Turquía. Les deseamos a todos un hermoso día. ¡Hasta mañana!

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Como siempre, nuestra programación empezará con las noticias de la jornada y continuará con los siguientes espacios. Voces que nacen de las raíces, Palestina, una historia sin fin, y el tema del día. ¿Es correcta la idea de que cuenta más proteína, más salud? Soy Gamze y la operadora de control es Özge Kuray.

¿Qué tal? Saludos desde Ankara. Empezamos nuestra emisión con algunos titulares más sobresalientes de la jornada. El presidente turco Erdogan y el primer ministro de Singapur impulsan lazos estratégicos más estrechos y debaten sobre la estabilidad regional. Trump anunció

que Suiza acogerá en los próximos dos días conversaciones entre Estados Unidos e Irán. Y los detalles. El presidente turco Recep Tayyip Erdogan recibió en Estambul al primer ministro de Singapur, Lawrence Wong, con quien dialogó sobre las relaciones bilaterales y la situación regional y global. Durante el encuentro, Erdogan destacó la importancia de fortalecer la cooperación entre Turquía y Singapur y de profundizar los lazos en sectores estratégicos, según informó la Dirección de Comunicaciones de Turquía. Asimismo, reafirmó el compromiso de Turquía de ampliar la colaboración en defensa, logística, aviación, asuntos marítimos y finanzas. El presidente de Estados Unidos, Donald Trump, informa que tiene previsto visitar Turquía más adelante durante este año. Durante la ceremonia de presentación del nuevo avión presidencial Air Force One, Trump declaró: "Estamos haciendo muchos viajes con este avión. Pronto también iremos a Turquía", dando así una señal de que participará en la cumbre de la OTAN que se celebrará en Ankara el próximo mes de julio. En el acto celebrado en la base conjunta Andrews, Trump presentó el Boeing 747 donado por Qatar, que tras un amplio proceso de modernización ha sido incorporado al servicio como avión presidencial. El mandatario estadounidense señaló que realizará numerosos viajes al extranjero a bordo del nuevo Air Force One y añadió: "También iremos a Turquía. Más adelante, este año, volveremos a China". El presidente Xi Jinping vendrá aquí en septiembre. Después regresará a China para asistir a una importante conferencia. Trump destacó además que el nuevo Boeing 747, al que calificó como el avión más lujoso del mundo, cuenta con sistemas de comunicación sin precedentes y con equipamiento defensivo de última generación. Fuentes del gobierno de Pakistán han afirmado que se espera el inicio de conversaciones técnicas entre Estados Unidos e Irán en Suiza en dos días. Una fuente familiarizada con el proceso de mediación señaló: "Pakistán, junto con otros mediadores, mantiene contactos con ambas partes que se espera se reúnan en Suiza en un plazo de 1 o 2 días para poner en marcha la siguiente fase del acuerdo de Islamabad. En el marco del proceso de negociaciones mediado por Pakistán, Irán y Estados Unidos anunciaron el 14 de junio que habían alcanzado un acuerdo de 14 puntos que prevé el cese de la guerra y la resolución de las disputas mediante el diálogo. El memorando, denominado Acuerdo de Islamabad, fue firmado digitalmente el 18 de junio por el presidente de Irán, Masoud Pezeshkian, y el presidente de Estados Unidos, Donald Trump, entrando así en vigor. El acuerdo incluye disposiciones como el fin de las hostilidades, incluyendo el Líbano, la reapertura del Estrecho de Hormuz y el levantamiento del bloqueo naval estadounidense contra Irán. El volumen del comercio bilateral entre Turquía e Italia se sitúa en unos 30.000 millones de dólares. El ministro de Comercio de Turquía, Ömer Bolat, afirmó que en el cierre del foro empresarial entre Turquía e Italia, celebrado en el Palacio de Venecia de Estambul, que el

Después de Alemania y Señaloche, los líderes de ambos países han fijado como objetivo elevar esta cifra a 40 mil millones de dólares en el mediano plazo. Bolat indicó que más de 1.600 empresas italianas operan en Turquía y que sus inversiones en el país se acercan a los 3.500 millones de dólares. Asimismo, subrayó que las compañías turcas e italianas mantienen una estrecha cooperación en numerosos sectores y cuenta con un importante potencial para ampliar sus proyectos conjuntos tanto en sus respectivos países como en terceros mercados. Inteligencia estadounidense anuncia: Netanyahu podría tomar medidas que pongan en peligro la iniciativa de paz de Trump con Irán. Según informes, las agencias de inteligencia estadounidenses han advertido al gobierno de Trump que el genocida Netanyahu podría tomar medidas que socaven los esfuerzos del presidente Donald Trump para lograr un acuerdo de paz duradero con Irán. Según un informe de prensa que cita a funcionarios estadounidenses,

Los funcionarios advirtieron que, incluso sin una mayor escalada, la negativa de Israel a retirar sus tropas del sur del Líbano podría poner en peligro el frágil acuerdo.

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1: Según informes, Witkoff y Arakchi viajarían a Suiza para mantener conversaciones en medio de la invasión israelí del Líbano. Según informes, el enviado estadounidense Steve Witkoff y el ministro de Asuntos Exteriores iraní Abbas Arakchi se dirigen a Suiza para mantener conversaciones en el marco de los esfuerzos por convertir un acuerdo provisional entre Estados Unidos e Irán en un acuerdo regional a largo plazo. Esta iniciativa surge tras el acuerdo de alto el fuego entre Israel y Hezbollah en el Líbano, lo que alivió las tensiones que habían generado dudas sobre las negociaciones para la reapertura del estrecho de Hormuz y la estabilización del suministro de petróleo. Según el informe, Witkoff se unirá a Jared Kushner en Suiza, mientras que se espera que Arakchi llegue el sábado. UNICEF califica el alto el fuego en Gaza de ilusión mortal mientras Israel mata a 265 niños palestinos a pesar de la tregua. Según UNICEF, al menos 265 niños palestinos han muerto en Gaza desde que se anunció un alto el fuego en octubre de 2025. El portavoz de UNICEF, James Elder, afirmó que, a pesar de la tregua declarada, durante más de 8 meses ha muerto un niño al día en promedio. Al calificar el alto el fuego como una ilusión cruel y mortal, Elder cuestionó si aún puede considerarse un alto el fuego mientras sigan muriendo niños. Kiev. Rusia lanza ataques mortales en toda Ucrania mientras se intensifica la guerra aérea. El Ministerio de Asuntos Exteriores de Ucrania afirma que los ataques rusos en varias regiones han dejado al menos 6 muertos y 20 heridos en medio de la intensificación de la guerra aérea en todo el país. El ministerio indicó que los ataques en la región suroriental de Zaporizhia provocaron un incendio en una gasolinera, dando infraestructuras y dejando 2 heridos. En un comunicado emitido el día X, Ucrania instó a sus socios a imponer sanciones más severas a Rusia y a reforzar las defensas aéreas del país. Y por último, Turquía se despidió de la Copa del Mundo tras la derrota ante Paraguay. La Selección Nacional de Fútbol de Turquía quedó eliminada de la Copa Mundial de la FIFA 2026 al perder 1-0 frente a Paraguay en su segundo partido del Grupo D. El encuentro disputado en California, Estados Unidos, se decidió con un gol de Matías Galarza a los 65 segundos de juego. Este tanto se convirtió en el más rápido anotado hasta ahora en el torneo. Paraguay tomó la ventaja en su primer ataque del partido, aprovechando que la defensa turca aún no estaba bien organizada. Aunque Turquía tuvo más posesión del balón tras encajar el tempranero gol, no logró superar la sólida defensa paraguaya. El paraguayo Miguel Almirón fue expulsado con tarjeta roja directa al final de la primera mitad por taparse la boca con la mano mientras le decía algo a Mert Müldür. La decisión tomada tras una revisión del VAR fue señalada como el primer caso en la Copa del Mundo de la nueva normativa de la FIFA destinada a impedir que se oculten posibles expresiones discriminatorias. Con un hombre más sobre el terreno de juego, Turquía intensificó su presión y registró cerca del 80% de posesión, 32 disparos y 12 saques de esquina. Sin embargo, no logró superar a la defensa ni al guardameta paraguayos y fue incapaz de encontrar el gol del empate. Tras haber

Perdidos a cero ante Australia en su debut. Turquía volvió a quedarse sin puntos frente a Paraguay y cerró sus dos primeros encuentros con cero unidades. Como consecuencia, la selección turca quedó matemáticamente eliminada y sin opciones de avanzar a los 16avos de final. Paraguay, por su parte, consiguió su primera victoria y mantuvo vivas sus esperanzas de clasificación para la última jornada. Turquía disputará su último partido del grupo el 25 de junio frente a la anfitriona Estados Unidos. Acaban de escuchar las noticias de la jornada.

¿Es correcta la idea de que cuanta más proteína, más salud? Yogur proteico en el desayuno, una barra de proteínas como tentempié, suplementos de proteína en el café, productos enriquecidos con proteínas en la cena. En los últimos tiempos, impulsada por las redes sociales, la proteína se ha convertido casi en un símbolo indispensable de la vida saludable. Muchas personas, con el objetivo de sentirse más enérgicas, más en forma y más saludables, añaden sin darse cuenta más proteína a cada comida a lo largo del día. Sin embargo, los expertos advierten que este hábito, cada vez más extendido, podría no ser tan inocente como parece. En los últimos años, la idea de que cuanta más proteína, más salud, ha comenzado a imponerse sobre las verdaderas necesidades del organismo. Entonces, ¿cómo afecta a la salud consumir más proteínas de las necesarias? ¿Cuál es la cantidad diaria de proteína que necesita el cuerpo? Terry Tejaber habló con la profesora Elva Nilmaz-Aquius, directora del Departamento de Nutrición Comunitaria de la Universidad de Ciencias de la Salud. Y a continuación, les presentamos ahora esta conversación. ¿Por qué es tan importante la proteína? La proteína es uno de los nutrientes más esenciales para la salud humana. La profesora Akius explica la importancia de las proteínas para nuestra vida con estas palabras. Las proteínas son los bloques de construcción del cuerpo. Son indispensables para el crecimiento, el desarrollo, la reparación y formación de tejidos, así como para el sistema inmunitario. Son un nutriente esencial del que no podemos prescindir. Por esta razón, la cantidad de proteína que se consume diariamente es de gran importancia. Una ingesta insuficiente de proteínas puede provocar diversos problemas de salud. Sin embargo, lo contrario también es cierto. Un consumo excesivo de proteínas puede perjudicar al organismo. En este punto, la profesora Akius destaca un detalle importante. Tan importante como la cantidad de proteína es su procedencia. Para evitar una deficiencia proteica, es importante consumir proteínas en cada comida. Pero la cuestión es, ¿de qué fuente obtenemos esa proteína? ¿De proteínas de origen animal o de origen vegetal? El consumo de un solo tipo de proteína hace más daño que bien. Consumir únicamente un tipo de fuente de proteínas, lejos de ser beneficioso, puede acarrear numerosos problemas. La profesora Akius explica así los posibles riesgos. Si consume fuentes de proteína animal en todas las comidas de manera habitual, aumentará el riesgo de enfermedades cardiovasculares y también de ciertos tipos de cáncer, como el cáncer de estómago y de colon. Además, al reducirse la ingesta de fibra, pueden aparecer problemas intestinales y el sistema inmunitario se verá afectado negativamente. El consumo excesivo de proteínas también tiene efectos perjudiciales sobre los riñones. La profesora Akius lo explica de la siguiente manera. Si tiene una enfermedad renal, conocida o no, y consume cantidades excesivas de proteínas, la carga sobre sus riñones aumentará, empeorando aún más la situación. Además, las proteínas se metabolizan en el hígado. Por lo tanto, un consumo excesivo también sobrecargará el hígado y, si existe una enfermedad subyacente, aumentará aún más el riesgo. ¿Proteínas animales o vegetales? La profesora Akius subraya esto. No debemos ignorar las fuentes de proteínas vegetales tanto como

cómo valoramos las proteínas animales. Y continúa así. En nuestra alimentación diaria debemos incluir tanto proteínas animales como vegetales. Para aumentar la biodisponibilidad de las proteínas vegetales, debemos consumirlas junto con cereales. Esto ayudará a equilibrar el perfil de aminoácidos y aumentará su aprovechamiento por parte del organismo. ¿Cuál es la necesidad diaria de proteínas? Llegamos a otra de las cuestiones que más interés despiertan. ¿Cuánto proteína debe consumir una persona al día? La respuesta también la ofrece la profesora Akius. Teniendo en cuenta factores como la edad, la estatura, el peso y el estado fisiológico de cada persona, podemos decir que para los adultos sanos es suficiente consumir entre 1,2 y 1,6 gramos de proteína por kilogramo de peso corporal al día. En los niños esta cantidad varía más. Para los niños pequeños en etapa de crecimiento y desarrollo, puede situarse entre 2 y 2,5 gramos por kilogramo de peso corporal. Sin embargo, en casos de enfermedad o en deportistas, estas cantidades pueden aumentar. Las personas que siguen una dieta suelen incluir proteínas en todas las comidas para evitar la pérdida de masa muscular. Sobre este tema, la especialista añade: es importante distribuir las proteínas a lo largo del día, pero no existe ninguna norma que obligue a que todas las comidas incluyan proteínas de origen animal. En nuestras fuentes vegetales de proteínas se encuentran los garbanzos, las alubias secas, las lentejas verdes y también las semillas oleaginosas, que hoy consideramos fuentes de proteína como las avellanas, los pistachos, las nueces y las almendras. Estos alimentos también nos aportan proteínas. Cuando los incorporamos a nuestra alimentación, logramos una mejor distribución de la ingesta proteica diaria. Si consume huevos, carne roja, pollo o pescado en todas las comidas únicamente con el objetivo de obtener proteínas, estará aumentando los riesgos para su salud. ¿Son realmente inocentes los productos enriquecidos con proteínas? Los yogures y bebidas enriquecidos con proteínas han ganado una gran popularidad en los últimos tiempos. Nuestra profesora señala esto. Podemos consumir yogures proteicos siempre que no superemos de forma excesiva nuestra necesidad diaria de proteínas. Esto es especialmente válido para las personas que practican deporte. No obstante, agrega una advertencia importante. La proteína es especialmente valiosa para quienes hacen ejercicio. Sin embargo, sería un error obtener toda la ración diaria de yogur únicamente a través de yogures enriquecidos con proteínas. Es cierto que ayudan a la formación muscular y contribuyen a prevenir la pérdida de masa muscular, pero si ya está consumiendo suficiente proteína, no necesita complementarla con yogures o bebidas proteicas. También hay que tener cuidado con el uso de proteínas en polvo. Si obtiene suficientes proteínas a través de su alimentación, no es necesario reforzar la ingesta con suplementos de proteína en polvo. ¿Quiénes deben ser más cuidadosos con el exceso de proteínas? Las personas con enfermedades crónicas deben prestar especial atención al consumo excesivo de proteínas. Según la profesora Akius, en los pacientes con enfermedades hepáticas, el metabolismo de las proteínas puede verse alterado. Un consumo excesivo de proteínas, especialmente en fases avanzadas de la enfermedad, puede provocar acumulación de amoníaco y dar lugar a encefalopatía hepática y alteraciones del estado de conciencia. La profesora concluye con estas palabras. Asimismo, en las personas que padecen gota, el consumo de proteínas de origen animal, especialmente carne roja y vísceras, puede aumentar los niveles de ácido úrico y desencadenar crisis de la enfermedad. En las personas mayores, aunque la proteína es importante, deben evitar su consumo excesivo teniendo en cuenta la función renal y la cantidad de agua que ingieren.

El Makam que se eleva desde Kashgar. El viento de la estepa a veces llega cabalgando en la crin de un caballo, a veces en las alas de una melodía lejana atravesando siglos. Cuando el ser humano escucha ese sonido, comprende que algunas ciudades no son solo un lugar de asentamiento, sino también memoria, cultura y alma. Kashgar, una de las antiguas puertas del mundo turco hacia el oriente, es precisamente una de esas ciudades. Asentada a la sombra de las montañas Tian Shan y siendo una de las paradas más importantes de la Ruta de la Seda, esta ciudad ha sido durante siglos un punto de encuentro de culturas y melodías. Por eso, cuando se menciona el nombre de Kashgar, no solo se evoca una ciudad, sino también una poderosa tradición de makam que llega desde el pasado hasta nuestros días. Imagínense una ciudad donde, con las primeras luces de la mañana, el aroma del pan de tandır se extienda por las calles y desde lejos se escucha el sonido del instrumento dutar. Kashgar, que a lo largo de la historia ha acogido a viajeros, sabios y poetas, es una ciudad milenaria que, como una de las paradas culturales más importantes de la Ruta de la Seda, ha reunido a distintas civilizaciones. Cada melodía que resuena aquí no lleva solo la voz de un pueblo, sino la memoria compartida de siglos. En la base del patrimonio musical de Kashgar se encuentra la tradición del makam. Estos makam no son simplemente obras compuestas de notas, son narraciones culturales que expresan el amor, la separación, la añoranza y el mundo interior del ser humano. Estas melodías que transportan al oyente a veces a la inmensidad del desierto, a veces a la majestuosidad de las montañas y a veces a los antiguos caminos de las caravanas, son como una literatura sin palabras que refleja el alma de Kashgar. Los 12 makam, uno de los tesoros más valiosos de la cultura musical uigur, son un patrimonio artístico singular que reúne la poesía, la música, la danza y la tradición oral. Esta gran obra, que ha llegado hasta nuestros días tras ser filtrada por siglos, lleva al oyente en un largo viaje hacia el pasado y al mismo tiempo sigue manteniendo viva la memoria cultural de Kashgar. En distintas regiones del mundo turco existen diversas formas de la tradición del makam. En Anatolia, en Azerbaiyán, en Turkmenistán, en Uzbekistán y en muchas otras geografías, los makam han adquirido diferentes matices. Sin embargo, los makam de Kashgar poseen una profundidad singular. Aquí la música no es solo la armonía de los sonidos, es también una resistencia contra el paso del tiempo. Es el esfuerzo de un pueblo por preservar su memoria. Cada interpretación es un vínculo que se restablece entre el pasado y el presente. En Kashgar, los sonidos de los instrumentos dutar, el rabab y el def no solo preservan una música, sino una cultura transmitida de generación en generación. En estas melodías se expresan el amor, la añoranza, el destierro y los recuerdos. Los makam reflejan los distintos estados del alma humana. En Kashgar, la música es una parte natural de la vida y esta tradición entrelazada con la poesía sigue viviendo como un poderoso puente cultural que transporta la memoria del pasado hasta el presente. El valor de los makam de Kashgar no reside únicamente en sus estructuras musicales, sino en las emociones que despiertan en las personas. Estas melodías se graban en la memoria de los niños que crecen en las calles de Kashgar e incluso años después los recuerdan su tierra y su pasado. Kashgar, uno de los importantes centros culturales de la Ruta de la Seda, ha confluido con distintas civilizaciones, pero ha preservado su propia identidad musical, creando así un rico patrimonio cultural. La música, parte inseparable de la cultura de la estepa, tiende en Kashgar un poderoso puente entre el pasado y el presente. Los sonidos que se elevan de las cuerdas del dutar mantienen viva la memoria colectiva transmitida a través de generaciones y al mismo tiempo reúnen a personas de distintos rincones del mundo turco en un mismo patrimonio cultural.
Por ello, los makam que se elevan desde Kashgar siguen resonando no solo como la voz de una ciudad, sino también como la voz de la cultura turca común y del recuerdo de sus raíces. Hasta un próximo capítulo en el que escucharemos las voces que se elevan desde otro rincón del mundo turco. Hasta pronto.

Prisioneros de la libertad. Debo decirlo con claridad, queridos oyentes. Este ha sido el capítulo en el que más me ha costado encontrar las palabras adecuadas y construir las frases mientras preparaba esta serie, el que más ha pesado sobre mis hombros. Cuando se le arrebata la libertad a un ser humano, lo que queda encarcelado no es solo un cuerpo. La espera interminable de una madre que se prolonga año tras año, el crecer de un niño sin poder ver a su padre, la memoria colectiva de todo un pueblo queda atrapada tras esas puertas de hierro. En Palestina, las prisiones no son simplemente lugares hechos de piedra y muros. Son el lugar donde la incertidumbre, la separación y la paciencia se ponen a prueba de la manera más dura. Hoy, miles de palestinos se encuentran recluidos en las cárceles israelíes. Los informes de las organizaciones de derechos humanos señalan que esa cifra supera los 10.000. Detrás de estos fríos números hay jóvenes, mujeres, estudiantes, periodistas y, lamentablemente, cientos de niños. Algunos presos llevan años contemplando el mismo cielo solo en la medida en que lo permiten los barrotes de hierro. Otros consumen los días sin saber siquiera cuándo saldrán de allí. Lo que verdaderamente destruye a una persona no es la magnitud de la condena, sino esa oscura incertidumbre en sí misma. El sistema de detención administrativa que Israel ha aplicado durante años como un arma es una de las heridas más abiertas de este asunto. Hoy el número de personas encerradas en celdas sin cargos formales ni acusaciones concretas asciende a miles. Se constituye un tribunal, sí, pero no existe ni un derecho de defensa digno ni la posibilidad de que el detenido sepa de qué se le acusa. A alguien lo sacan de su casa en mitad de la noche, los días se mezclan con los meses con los años. La familia que espera afuera se hace siempre la misma pregunta: ¿cuándo volverá? ¿Qué puede haber en el mundo más pesado que una espera sin respuesta? Algunos presos intentan terminar la universidad entre esas cuatro paredes. Otros intentan hacer llegar su voz a sus familias a través de una simple carta. Las madres pasan días enteros junto al teléfono para poder escuchar la voz de sus hijos, aunque sea unos minutos. Hay niños que conocen el rostro de su padre por primera vez al otro lado del frío cristal de visita de una prisión. Hay historias en estas tierras que estremecen. Los que entraron por esa puerta siendo jóvenes muchachos y salieron siendo ancianos de cabellos blancos. Hay quienes, al quedar libres, ya no reconocen el barrio donde crecieron ni sus calles. Porque mientras ellos estaban dentro, las ciudades cambiaron, la gente emigró, los niños crecieron. Su tiempo, en cambio, quedó congelado.

En algún lugar entre las paredes de aquella celda. Algunos presos permanecen dentro tanto tiempo que los de afuera ya solo recuerdan sus fotografías de juventud. Allí hay presos condenados a cadena perpetua. No una, sino varias veces, a quienes se les imponen penas que superan lo que una vida humana puede alcanzar a cumplir. Es fácil decirlo. Vivieron durante décadas con el único sueño de la libertad. Y luego estaban también sus familias, que afuera dedicaron gran parte de su vida a esa espera. Esas mesas que cada festividad se ponían con un hueco más, esa silla que se dejaba vacía en cada cumpleaños. Esos ojos esperanzados que cada noche se volvían hacia el sonido de la puerta. En Palestina, no solo los presos son condenados, quienes quedan atrás también quedan sentenciados a esa nostalgia que nunca cesa. En los últimos tiempos, cuando se negociaban acuerdos de intercambio de prisioneros y se publicaban las listas de nombres, el sol volvía a salir por un instante en esos hogares. Las familias limpiaban las habitaciones de sus hijos y preparaban la mejor ropa. Pero detrás de esos acuerdos se escondía una regla aún más cruel. A muchos de los presos liberados se les impuso la obligación de no regresar a sus propias tierras y exiliarse en otros países. Quizás habían quedado libres, pero el profundo impacto emocional de tener que vivir lejos de la tierra donde nacieron y crecieron, lejos de sus familias, en países completamente distintos, esa pesada sensación de destierro convirtió la alegría de la libertad en un dolor agridulce. Algunos nombres fueron borrados de las listas en el último momento y el esperado reencuentro nunca llegó a producirse. Por eso, incluso cuando se alegran, los palestinos siempre guardan cautela. Saben que las decepciones más amargas vienen justo después de las esperanzas más grandes. Las organizaciones internacionales de derechos humanos publican informes continuamente sobre las condiciones en las prisiones. Pabellones hacinados hasta el límite, enfermos sin atención médica, malos tratos y denuncias de torturas son denunciados con frecuencia ante la opinión pública internacional. Los ex detenidos que salen de allí relatan interrogatorios que se prolongan durante días, noches en las que se les priva del sueño, presiones que no cesan. Muchos dicen que, tras esos años pasados dentro, es su alma la que está más agotada que su cuerpo, porque lo que consume a una persona no son solo esas paredes de piedra, es la incertidumbre. Es el miedo a ser olvidado por completo algún día por quienes están afuera. Es precisamente para vencer ese miedo al olvido que los presos palestinos recurren a las huelgas de hambre. Porque lo último que le queda a una persona encerrada es su propio cuerpo y cuando llega el momento, ese cuerpo se convierte en el arma de resistencia más poderosa. Pensemos en esas huelgas de hambre que llegaron a prolongarse durante meses, intentando atraer la atención de la opinión pública mundial. Unos se fueron consumiendo en esas celdas solo por conseguir condiciones mínimamente humanas, otros por poder ver a su familia, aunque fuera una sola vez, otros simplemente por poder comparecer ante un tribunal justo. Esas prisiones no están hechas solo de piedra, sino están construidas también con espera y añoranza.
Y a pesar de todo, en medio de todas estas historias, sumidas en la más profunda oscuridad, las personas no dejan de tener esperanza. Una madre, aunque pasen los años, conserva la habitación de su hijo tal como estaba. Le quita el polvo y espera así, sin más. Un padre sueña con el día en que su hija entrará por la puerta. Un niño crece mirando la vieja fotografía de su padre colgada en la pared, ese padre al que nunca ha visto. En Palestina, la libertad no es simplemente que se abra una puerta de hierro. Es un reencuentro, es volver a escuchar una voz, es que una madre pueda por fin apoyar la cabeza en la almohada con tranquilidad después de años.

Comprender Palestina no es solo seguir los enfrentamientos en las calles ni los sucesos que llegan a los titulares de los periódicos. Es también ser capaz de escuchar ese silencio profundo que habita en las celdas de una prisión. Detrás de esas puertas de hierro no se esconden solo personas, se esconden vidas enteras que quedaron a medias.

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Hemos llegado al final de nuestra emisión de hoy en la radio de La Voz de Turquía. Les deseamos a todos un hermoso día. Hasta mañana.